0: Pues sí, me apareció el video de esta muchacha que vende o tiene un marco de reggaetón, no sé cómo es que funciona.
1: Pienso que sea de Nápoles.
0: Sí, no tengo idea. Sé que le estaba hablando que la llamaron de Milano y que ella dijo, como cláusula, ella decía que ponía solamente la música reggaetón.
1: Sí, la han llamado en este local de Milano, lei suena solo reggaetón y le ha dicho en cláusula.
0: Exacto, y el tipo le dijo, bueno, como era solo reggaetón, llamó también a otra gente que hiciera otro...
1: Ha messo altri DJ vicino.
0: Exacto, y que hicieran hip hop y ella se lamentaba porque el hip hop y el reggaetón no tienen nada que ver, bueno.
1: Ok, segundo ley que suena
0: reggaetón. Para mí, ok, si quieres poner solo reggaetón, para mí está espectacular, tiene que ser así, es verdad.
1: Ok.
2: Claro.
0: Pero reggaetón y hip hop van de la mano.
1: Siempre.
0: Van de la mano, con el sol, con el dembow, con muchos tipos.

0: sofoque. Estoy escuchando el flow latino.
1: Yeah. Ayer nos dijeron la confesión que en el cumpleaños estábamos. Un saludo al Dan y al Gianni, que dijeron que son.
2: No, vale, ma se voy a salutar aunque tu azia, fai pure. Okay.
1: Que dice que eran ya fanáticos del flow latino y de Radio Peter Pan. Y
2: todo eso. Beh, allora sí son de salutar. Ma Dan, dai. Dan e Gianni, allora parliamo di Dan.
1: Esatto.
2: Dan, il proprietario del Beer Keller. Madonna, che marchettata, Dan, 1000 euro. Per e Gianni invece è un nostro amico, membro della gloriosa gang del Bosco.
1: Esatto. Bueno, ayer estaban diciendo que ya eran fanáticos y que cuando se dieron cuenta que ahora también estaba hablando el profeta Cubita, dijeron, bueno.
2: Sei contento, profeta?
0: Contentón.
2: Contentón.
1: Ha diventato un ídolo.
2: Ídolo, profeta Cubeta, Cubita.

0: facevo più.
1: Que estamos rulai. Llegó el Miami, baby.
2: Wow. Me acaba de aparecer entre los videos de Instagram la publicidad nueva de Adidas para el Mundial.
0: Sí. Sí, sí, sí.
2: Va a decir que no tiene nada que ver con el fútbol, no. Pero está venido.

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1: Yo me perdí a los focos, ya yo no lo veo, o sea, no sé. ¿Qué ha pasado en los focos?
2: No me sembra così seguito,
0: No, esta noche dio que hacer porque estaba Speed.
1: Bueno, claro, llamaste.
2: C'era iShow Speed?
0: Sì, sí, c'era.
2: Mi spiegate che cazzo fa iShow Speed? Cosa fa?
1: No tengo idea. Empezó haciendo stream de videojuego, me parece, ¿no?
0: Sì, sì, sì.
1: De videojuego y después hace stream de cualquier cosa. De gente, de
2: Ma lui è bravo a fare cosa?
1: No tengo idea.
2: No, correre.
0: È super atletico, sì.
1: Sì, claro. Por eso.
2: E basta.
1: Yo creo que empezó con esas cosas. Después, no sé.
0: Sfidare a la gente, sì.
1: Sì, esatto. Se inventó lo de la FIA como Mr. Beast.
2: Vabbè.
1: En fin, ya se fueron todas las figas que estaban por aquí, se fueron.
0: Sí,
2: 2026 Superman. Sí.
1: Ok. Dale.

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